0: gracias.
1: Ponga ahí que quiero ser, soy el original, el único. ¿Por qué no pone?
0: No, no, no.
1: ¿Por qué no se lamparosea un rato? No, hoy vino tranquilo.
2: ¡Cuidado!
1: Ah, perdón. ¡Cuidado! ¡Cuidado con el sombra! No, por si acaso. ¡Cuidado! Sombra malcriada esa.
2: ¡Bájame la voz!
1: Ah, bueno, ya, ya. Bueno, ahí nomás entonces. Señora,
2: ¡venga a respetar!
1: Sí, estoy respetándola, estoy respetándola. Señora.
2: ¡Bájame la voz!
1: Ya dije que estoy bajando la voz. Muchas gracias. Quiero agradecer a todos los amigos que hacen posible.
2: ¡Bájeme la voz, carajo!
1: Ya bajé la voz. ¿Qué es? Ya, bueno, ya no le voy a hacer renegar. Ya, bueno, déjeme.
2: ¡Cuidado!
1: Que sí digo.
2: ¡Cuidado!
1: ¡Sí! ¡Usted el hombre, qué bestia! MC creo que está.
0: ¡Chagrita!
1: Muy payaso anda. Señoras, señores, nosotros llegamos y venimos a trabajar gracias a las siguientes firmas comerciales. Si es que no fuera por ellos, nosotros rascándonos nos quedáramos en la casa. La plena, rascándonos nos quedáramos en la casa. Porque es el pancito nuestro de cada día, ¿no? O sea, por eso siempre la recomendación. La mejor forma de ayudarnos a nosotros, de decir, señores TDH, señores TDH, yo soy hincha del programa y nosotros vamos a entretenernos unos cuantos años más o unos cuantos días más hasta cuando Diosito disponga, es consumiendo los siguientes productos o servicios. Entonces nosotros venimos a trabajar, les anunciamos a nuestros clientes y nuestros auspiciantes, ellos venden, entonces porque ustedes les compran, entonces ellos tienen de dónde pagarnos y nosotros podemos venir a trabajar.
0: Podemos.
1: Usted también, claro, a trabajar durante algún tiempo más, no sé hasta cuándo Diosito disponga. Así que Dios le pague y muchas gracias al concierto de los Jarcas. Se viene ya, ya estamos en agosto, así es que el 15 de agosto se viene el concierto de los Jarcas en el Coliseo, perdón, en el Estadio de Liga Cantonal, tras del Coliseo Francisco Páez en Otavalo. Uh-huh. A los tiempos se viene semejante concierto con los Jarcas, Joquiguas, con Zona Chichera y mucho más, claro, Villa Mauta también, sí señor. 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
0: VIP,
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1: 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Está con tos, esta época está de tos. Esta época, vean, tos, qué pena, tose. Amaneció así como nublado, como oscuro. Y no es oscuro de la neblina, no es oscuro de las nubes. Es de los animalitos de la creación que se dieron gusto quemando el domingo.
0: Qué bestia,
1: ¿no? Es animalitos de la creación. Es tarados que no respetan la naturaleza, no aman al prójimo. estos tragahostias que se han de ir a dar golpes de pecho los fines de semana y han de estar diciendo, por mi culpa, por mi gran culpa. Tarados hay hartos, hartos. Tarados que no respetan la naturaleza, no aman al prójimo. Estos tragahostias que se han de ir a dar golpes de pecho los fines de semana y han de estar diciendo, por mi culpa.

0: también duelen, que molestan. Así es que, es, gracias, ¿no? Pirómanos, ignorantes. ¿Cómo quemaron el domingo en un lado, en otro lado, desde el sábado de noche? Terribles quemazones en la vía San Lorenzo, de Salinas para más allá, en Cuajara, tremendas quemazones.
1: Y es todos los años, ¿no?
0: Y todos los años, los ignorantes no cambian, ¿no? No respetan. A usted que le invadieron incendio su casa y todo, sus vecinos, a ver si le gusta. No sea chuncho, ahí hay animalitos, ahí hay plantas. Las plantas atraen la lluvia. No quemando, ignorantes, ¿ya hasta cuándo? Qué duro, qué difícil hacerles entender, dijo. 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
0: 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Me falta uno. Me falta uno. 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Veamos. Ya, ¿qué le iba a decir, sombrita? Hoy es día lunes, ¿no? Día lunes 3
1: de agosto
0: del año 2026. La noticia del día, ayer, los gatitos Michu Michu, ¿sí? no parecieron, leones parecieron solo el primer tiempo nomás. Solo el primer tiempo nomás fueron leones. ¿Sí? Después fueron gatitos falderos. Sí. Ayer, en el Estadio Olímpico Ciudad de Ibarra, comenzaron como... Espere, primero el primer tiempo, rugían como leones.
1: Sí.
0: El primer tiempo, bien jugado, bien varones, bien puestos, bien agresivos. Como leones. O sea, como leones mismo. O sea, bien atrevidos, sí. Salvajes. Hasta metieron el primer gol y todos gritamos...
1: Los Leones. Bueno, porque es de aquí, representa a Imbabura. De ahí yo no soy hincha de los Leones. Saben que el Imbabura y la Liga son mis equipos. Pero estaban bravos. Rugieron. Pudieron haber metido unos dos siquiera. Porque estaban bravos y bien parados. El segundo tiempo, ¿qué se les ocurriría o qué pensaría el director técnico? Porque seguramente mandó el director técnico. ¡Achash! ¡Achash! ¡Achash! Se encerraron hasta que les empataron. Sí, 1-1. Sí, deja, miau, estaba. De ahí quisieron sacar, vea, para que vean que sí se podía. Otra vez quisieron sacar lo de Leones. Chutas, le perdonaron, hijo, le perdonaron. ¿Por qué? Por maleta, por echarse atrás, dedicarse a estar defendiendo en el segundo tiempo. Porque si no, tranquilamente ganaba en serio. Y qué dolor al último. Elian Pepinós, nuestro ibarreño, Elian Pepinós, una linda jugada, un lindo quiebre, pega en el palo, hijo. Estoy justito al palo, qué puntería. Vamos a la pausa mejor. Después comenzamos más, ¿ya? Ya venimos.
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0: 7:50.
1: ¿Cómo, cómo?
0: 7:50.
1: ¿Qué horas dijo?
0: 7:58.
1: Que ya me va a tocar otra vez la pausa. Ajá. Hable serio. Uy, yo estoy sordo para colmo. 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
1: 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Bueno, gracias Jorgito y Piales, les voy a mandar a la pausa antes con esta advertencia, con esta alerta. Señoras, señores, miren, interesante dato que me manda Jorgito y Piales y dice así: cuidado, esto hacen los delincuentes para reclutar a tus hijos. Oirán bien, oirán papitos. Oiremos todos, porque yo también tengo una hija a mi cargo, en esa edad de la travesura, de edad investigando que celulares. Tengan mucho cuidado. Oiga esto, dice. Esto están haciendo los delincuentes para reclutar a tus hijos. Envía esta información al grupo de WhatsApp PP, a tu familia. Esta información les puede salvar la vida. El reclutamiento cambió de lugar. Ya no ocurre el reclutamiento. Me estoy refiriendo al reclutamiento de jóvenes en las bandas delincuenciales. El reclutamiento de jóvenes cambió. Ya no ocurre en la esquina, ni afuera de la casa, ni afuera de la escuela. Esto ocurre en el celular. Dentro de la casa, con los papás en el cuarto de al lado, sin darse cuenta de que pueden estar tentados por la delincuencia. Autoridades de varios estados han advertido que grupos criminales están contactando a menores y jóvenes a través de redes sociales, chats o videojuegos y grupos de mensajería son usados con falsas ofertas de trabajo y promesas de dinero rápido. Lo hacen ahí porque es donde los jóvenes ya están, y casi nunca ningún adulto está mirando esa conversación. Así empieza el contacto. Empieza dentro de un juego en línea, donde el reclutador crea un perfil falso y se hace pasar por alguien de la misma edad. Al principio no pide nada, juega, platica, escucha y felicita. Ahí detecta qué necesita el joven: plata, atención de parte de alguien o de algo. Cuando ya hay confianza, mueve la plática a un chat privado, fuera del juego y fuera de la vista de cualquier adulto, y solo entonces aparece la oferta: un trabajo fácil, bien pagado, sin experiencia. Nunca se presenta como lo que es. ¿Por qué si les funciona a estos delincuentes? Pues en muchos papás creemos que esto, hasta usted ya ve, que esto solo les pasa a los jóvenes problemáticos. Los especialistas insisten en lo contrario. El enganche no busca al más rebelde, más bien busca al que se siente solo, al que quiere ayudar en su casa, al que quiere sentirse importante. Por eso funciona con jóvenes que en casa se ven completamente normales, agenciosos o comedidos o buenos hijos. Señales de alerta que sí puedes ver. Esto es cuando usted tenga a la vista a su hijo que habla con un amigo en línea del que nunca le dice el nombre real, solo el apodo. ¡Cuidado! Cuando su hijo tiene plata, ropa o un celular nuevo que no puede explicar de dónde sacó. ¡Cuidado! Cuando esconde la pantalla o cambia de aplicación cuando entra al cuarto.
2: ¡Cuidado!
1: Eso. Cuando pasa horas chateando en privado con alguien que conoció jugando.
2: ¡Cuidado!
1: Cuando menciona un trabajo del que no da detalles o una cita en otra ciudad, y lo más importante, se ve alejado de sus amigos de siempre,
2: ¡cuidado!
1: ¿Qué hacer en casa? Supervise, pero de frente. Que sepa que le está revisando. Si lo hace a escondidas y le descubre, usted pierde la conversación para siempre. Se va a dar cuenta y le va a borrar todo. Así es que...
2: ¡cuidado!
1: Otra que pueden hacer los papitos. Desactiven juntos el chat con desconocidos y revisen la configuración de privacidad de cada juego. Porque por ahí están escondiéndole algo. Así que...
2: ¡cuidado!
1: Papitos, dejen una regla clara. Nadie que conoció en línea se ve en persona sin que un adulto lo sepa. Hasta que cumplan 18 años.
2: ¡Cuidado!
1: ¡Cuidado! Otra. Ninguna oferta de trabajo se acepta sin que usted verifique nombre de la empresa, dirección real y contacto. Si no...
2: ¡cuidado!
1: Si cree que eso ya está pasando, si cree que eso ya le está sucediendo a usted, padre de familia... hermano mayor, porque hasta los niños se preocupan, dice, este está medio sospechoso, este hijo de mi madre, ¿qué dije de mal? Este no escucha a tu madre, este no sé qué le pasa. Si cree que eso ya está pasando, no espere. No existe la regla de los 72 horas, que una desaparición se reporta a las 72 horas. ¡No, señor! De inmediato. De inmediato. Marque el 911 si hay riesgo para denunciar anónimamente o acuda a la fiscalía o a la comisión de búsqueda de su provincia. Guarde las capturas de las conversaciones, el nombre del usuario y el nombre del juego, porque eso es lo que permite rastrearlo. Las autoridades reportan que la gran mayoría de los menores son localizados durante los primeros 3 días después del reporte. Por eso las primeras horas valen muchísimo. Un reclutador, para hacerle a su hijo o a su joven delincuente, nunca llega diciendo lo que es. Llega hablando bien, que en la pantalla de su hijo ya trae, ya todo tiene a la manito, y la única razón por la que funciona es porque nadie más está en esa conversación.
2: ¡Cuidado!
1: Enséñenle a sus hijos. Que Dios les bendiga. Que bendiga a mi hija, porque estoy a cargo de mi Ana Paula. Ya está en esa edadcita de la curiosidad y de los chats y de eso. ¡Qué miedo, hijo! ¡Qué miedo! Y toca. Aunque le hablen a uno ahora, es preferible que llore el guagua ahora de un correazo antes que le haga llorar a usted toda la vida.
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0: Se vienen los Jarcas, no se olvide, Jarcas. Puede ponerle un pite de música de los Jarcas, porque se viene junto a Jarcas, se viene Villamauta, Joquiguas, se viene El Rey y se viene Zona Chichera. Esto para el 15 de agosto, el 15 de agosto en el estadio de Liga Cantonal de Otavalo. Ahí está. ¡Los!

0: canciones, ¿no? 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

0: 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Son las 8 de la mañana, ¿con cuánto?
1: 8:26.
0: ¿Vamos con qué? ¿El extra o el norte? El norte.
1: El norte.
0: Vamos, compre diario El Norte, que yo le voy a leer los titulares, le voy a compartir los titulares. Y usted compre el diario El Norte y ahí dentro de las páginas puede encontrar el desarrollo de la información. 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Suena y dice así. Atención, se aprobó una compensación para el transporte urbano. Una propuesta impulsada por el alcalde Álvaro Castillo busca mantener la tarifa actual del transporte urbano. A ver.
1: ¿Cómo?
0: A ver. Espérese. Sacudo el diario. No vaya a estar con tierra, con cucarachas, con algo. ¿Leí bien? Vamos, repetimos. Bueno, estas son las informaciones de Diario El Norte, de hoy lunes 3 de agosto del 2026. Y dice así. Atención, se aprobó una compensación para el transporte urbano. Una propuesta impulsada por el alcalde Álvaro Castillo busca mantener la tarifa actual del transporte urbano.
1: ¿Cómo?
0: A ver. Ya, déjenme entender. O sea, lo que ya no les da el gobierno, ¿les va a dar el municipio?
1: Así entiendo yo también.
0: ¿Pero a quiénes? ¿A quiénes, señor Álvaro Castillo? A los de la 28 de septiembre y San Miguel de Ibarra. Solo ellos, me imagino. ¿Y a los taxistas? ¿Y a los que van a Monte Olivo? ¿Y a los que salen del terminal? No, a Monte Olivo ya se pasa del cárcel. Digamos que ya es interprovincial, ya por qué sé yo. Ya es, sale de la provincia de Monte Olivo y ya es Carchi. Digamos que a los que van a Mariano Acosta. Los que van a Pimampiro. No, Pimampiro ya es otro cantón. Perdón. Mariano Acosta sí es Ibarra, ¿no? A ver. Vaya a fallar en el mapa, de ahí me han de criticar. Los que van lejos, ¿a dónde? A Salinas. Es Ibarra. A Guayupe. Ahí estoy bien, ¿no es cierto? A Guayupe. Los que van a Limonal, o sea, a la Carolina, ¿también les va a dar? ¿O solamente aquí, transporte urbano, dice?
1: Lea, compre el diario.
0: Mejor compre el diario, sí. Porque aquí adentro debe estar Rioja, no puedo abrir el diario. Pero dice que se aprobó una compensación para que el transporte urbano no suba. ¿Qué sacamos? Es que solamente usamos transporte aquí nomás. Dios le pague por la intención, pero bueno. A Quito no han de rebajar, ¿no es cierto? A Urcuquí no le han de haber rebajado, no solo. No le rebajaron. ¿Qué va a rebajar? Ahora ya se paga más y punto. ¡Atención! Comunidad y Ciencia unidos por Imbacucha. Imbacucha. Dice, el proyecto Tejiendo Agua en el Territorio impulsa la recuperación y gestión sostenible del lago San Pablo a través de una alianza entre la ciencia y la comunidad. Dice que están haciendo una comunidad y ciencia unidas por salvar el lago de San Pablo. Bien está, es lindo ese lago. Atención, bomberos educan con solidaridad infantil. más de 50 niños participan en el campamento vacacional gratuito con formación preventiva y recreación y acompañamiento institucional. Atención, otro. Proponen fortalecer ley contra trata de personas. En Quito se plantean reformas para fortalecer investigaciones, crear fiscalías especializadas y mejorar el combate financiero contra la trata de personas inmigrantes. En lo deportivo, atención, el Imbabura Sporting Club y el Santa Fe se alistan para encarar los zonales. Santa Fe Sporting Club forma parte del grupo B, mientras que el Imbabura Sporting Club está encasillado en el grupo F. Ahí está, vea, se alistan ya los dos representantes de Imbabura para el zonal. Atención, crónicas o sucesos. Racismo en Ecuador se debate en Estados Unidos. Dice que Quito, las organizaciones ecuatorianas expondrán ante la CIDH denuncias sobre perfilamiento racial, buscando visibilizar los efectos de las políticas de seguridad y promover justicia, reparación y garantías contra la discriminación. Atención, ejército halló un gran arsenal en Tulcán Caballo, un operativo militar en el CPL del Carchi permitió decomisar drogas, celulares, armas cortopunzantes y objetos prohibidos, afectando económicamente a las estructuras criminales. Atención, muerto a balazos y otro sujeto linchado en Quito. Dos jóvenes de 19 y 22 años fallecieron en hechos violentos ocurridos en distintos sectores de la capital ecuatoriana. Kevin M. fue me da tiricia leer más muertos todos los días. Atención, choque por una mala maniobra. En Imbabura, un accidente de tránsito se registró la tarde del último sábado en el sector de Chuchuquí, en la vía que conecta hacia Otavalo. Los testículos dicen que, según...
1: Testigos.
0: Los testigos, según información preliminar, el vehículo... Dicen que el vehículo escolar realizaba una maniobra de giro sobre la carretera cuando un automóvil que circulaba por la vía no logró detenerse y ¡tenga! Buenas tardes. No ha sido muy grave. Son apenitas nomás. Bueno, señoras y señores, vean y entérese de la información más detallada comprando Diario Norte. 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Ya. Somos Diario El Norte. Ya venimos después de un ratito.
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0: Sabrina.
1: Son las 8 de la mañana, 8 de la mañana con cuarto sombrita, 8 de la mañana con cuánto, 8 con
0: 47.
1: 8 con 47. Bueno, sí, me mandan, de mañana mismo me han mandado un mensaje. Disculpe, está trabajando, buen día. Bueno, sí, gracias a Dios, sí, desde las 7 y que 16 estamos, ¿no? 7 y 16 estamos al aire. Estábamos desde las 7 mismo, pero ya la presentación, la introducción, la sombrita, la música y todo. Claro, desde las 7 y algo. Estamos ahí en la 102.7. Tal vez le está oyendo a Don Toaquiza, o sea, entonces se equivocó del hongo. Entonces nos confundió. ¿8 con cuánto ahorita?
0: 48.
1: ¿8 con 48? Ah, ya. Bueno, dice así un mensaje. Buenos días, Ponchito, por favor. Este es de cumpleaños, sombrita, vea. Por favor, deme enviando un saludo muy especial para mi mamita Emi Chávez, que hoy está cumpliendo sus 40 primaveras. ¡Oh, qué linda! Un saludo de los hijos para la señora Emi Chávez. Hoy está cumpliendo 40 primaveras de parte de sus hijas Sammy y Valentina, que le querimos mucho.
2: ¡Queremos!
1: Y que usted también, qué bueno, y que pase un lindo día. Muchas gracias y felicidades, querida amiga, fiel oyente del programa.

0: Vea nomás, qué bonito, ¿no? ¡Viva la cumpleañera, Emi Chávez! 8:00 a.m. ¿con cuánto? Vamos a leer, a seguir leyendo los mensajes que ustedes nos han mandado. Ya llegó Diario El Extra, uy. El primerito, el señor Fernando Bravo, que arranchando el diario, ¿eh? Arranchando el diario El Extra.
1: Suave, suave.
0: Qué bien que está, pero qué bestia, qué bien que está la chica de luz. Ya lo vamos a describir, ¿no? Ya le vamos a describir. Saludos a la señora Ali Andrade, también buenos días, señora Lisita, ¿cómo está? ¿Sí? ¿Bien? Bueno, me alegra mucho. ¿Sí? ¿En el trabajo? ¿Oyendo con los audífonos? Ah, bueno, ya. Eso. Ah, sí. Trabajando y haciendo. Trabajando y oyendo el programa. Muy bien. Saludos también para Jorge Luis Ipiales, que él nos manda algunos datos en chévere. Saludos para el amigo Héctor Jaramillo. Saludos al amigo Héctor Jaramillo en Tulcán. Gracias, Carchi, por oírnos, ¿no? A través de la 99.3. Gracias, Carchi. ¿Quién más ha escrito hasta estas horas? ¿Quién más ha escrito? Pablo Rivera desde Quimindé. Buen día, señor Don Ponchito. Ya que estamos de viejas cumbias, póngase una de Rodolfo Aicardi. Tú eres la ladrona. Por favor, gracias. Ya, tú eres la ladrona. ¿Es de él? ¿De él?
1: Sí.
0: Bueno, si es que es de él, pues, póngale entonces. Oye, hay que complacerle, ¿no? Hay que complacerle. Tú eres la ladrona que me robó el corazón que guardaba para mañana. Así es, tú eres la ladrona. Es Rodolfo. Eres la ladrona que me robó el corazón. ¡Cumbia! ¡Esa cumbia! Y esto va con palmas incluidas. Ahí va, Don Rodolfo.

0: delicado porque una vez fue lastimado. Trátalo bien. Ay, ay, Chucho.
1: Ya, pues ya, ya, ya.
0: Ay, ay. Deje cantar, pues deje contaminar de alegría. Más Chucho, ay, ay. 8 de la mañana, ¿con cuánto?
1: 8:50.
0: ¿Cuánto Chucho? Que no sé, un día de esto va a reaccionar mal ya.
1: 4.
0: Dice, atención, buenos días, Ponchito, estimado. Barcelona rescató un punto en Ibarra. Sigue en caída libre. Vean, si Barcelona se dedica a jugar... Bueno, ¿saben qué? Esperemos. Ya mismo viene el Alejito. También está... él está empapado de fútbol. Él está en el mundo del fútbol. Y ahí conversamos, ya. Ahí conversamos de fútbol. Pero sí, mi amigo Alberto Calero... Está triste porque solamente sacó un puntito. ¿Qué más quieres de la ciudad de Ibarra si están los Leones están bien encendidos? Aunque claro, los Leones va de visitante y gana. Uta viene de local y puros empates. Empató contra el Cuenca, empató contra el Guayaquil City, empató contra el Barcelona. No pierde, pero aquí en Ibarra ha dejado llevarse 6 puntos, donde debería ser su fuerte. Pero aquí... 6 puntos contra el Cuenca, 2 puntos menos. Contra el Guayaquil City, 2 más. Ahora contra el Barcelona, 2 más. Deja perder los puntos aquí el Leones. Sale y gana. Gana a otros equipos. Hasta la liga le viene ganando.
1: ¿Qué tal?
0: ¿Qué tal? Sí, eso, ¿qué tal? Uh-huh. Y acá viene, mete un gol. Y el señor técnico de los Leones se orina en los pantalones. Y salgan a defenderse, salgan a defenderse. Ah, hasta que le cayó el empate. De ahí se acordó de nuevo de jugar y casi le gana a los Leones. Pero acordándose de jugar. ¡Qué mal! ¡Qué maleta! En serio, qué maletas. Bueno. Más de fútbol y de resultados del Campeonato Ecuatoriano de Fútbol en un momento. Todavía falta. Espérense en un momento más. 8 de la mañana, ¿con cuánto?
1: 8:57.
0: 8:57. Jorge Tipiales nos manda otro datito. También Eddie Guevara nos manda datitos. Muchas gracias, Eddie. Muchas gracias. Aquí nos manda unos. Primerito, la portada del diario El Extra. Primerito, Eddie Guevara. Véale, la portada. Bueno, bien está. Ya tenemos el diario en nuestras manos también, amigo Eddie. Dice: este dato es curioso. Un joven causó comentarios en redes sociales luego de aparecer en su ceremonia de graduación junto a la fotografía del expresidente ecuatoriano Rafael Correa mientras celebraba la obtención de una nueva maestría. El graduado compartió el momento con un mensaje que incluía a la frase: si la tiranía es ley, la revolución es el orden, lo que generó diversas reacciones entre los usuarios. La publicación se viralizó debido a la particular forma en que el estudiante decidió expresar sus afinidades durante este logro académico. Eso dice de un video que circuló en redes sociales, ¿no? De un graduado. ¡Otra! ¡Atención! 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
0: 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Dice así. En un torneo viral que encendió las pasiones en las redes sociales, el himno nacional del Ecuador se consagró campeón del torneo al Mundial de Himnos.
1: ¿Cómo, cómo, cómo?
0: El himno nacional del Ecuador se consagró el campeón del torneo del Mundial de Himnos. Una competición digital organizada por el popular youtuber.
1: ¡Youtuber!
0: Y creador de contenidos español, Fuenquio. Esta iniciativa reunió a composiciones patrias de las selecciones participantes en el Mundial y enfrentó a los países en sucesivas rondas de votación popular a través del TikTok e Instagram. Y Ecuador gana gracias a este YouTuber. Fuenquio se ha sabido llamar. Él ha hecho una encuesta y Ecuador gana el Mundial de Himnos. Uh-huh. ¿Sí sabían que dicen que el himno del Ecuador es de los más hermosos del mundo y que solo es superado por la marsellesa francesa y según desde Ecuador en el mundo entero? Yo sabía eso desde chiquito. El himno de Francia.
1: Eso, el himno de Francia.
0: Dije. El himno de Francia. Entonces, el himno de Francia es el número uno según los expertos musicales y todas las encuestas que se ha hecho. Y deja nuestro país es el segundo. Qué hermoso que es nuestro himno. Puta, es lindo, no, en serio. Y el himno Ibarra es el mejor del Ecuador para yo. Disculparán que sea para así, mí. No. Disculparán que sea así, muy, muy nacionalista, muy territorial. Pero para yo, el himno al Ecuador es el mejor del mundo. Y para yo, el himno a Ibarra mí. Es uno de los himnos más hermosos que hay. No, no solamente porque se siente, sino porque es bien bonita la melodía. Disculparán amigos del Carchi, de Esmeraldas que nos oyen, ¿no? Pero por ser rimbabureño tal vez saque esto. Pero póngale un poquito el himno a Ibarra también, ya que estamos en himnos. Un poquito de... un pite nomás del himno a Ibarra. Para que vean, amigos, sin menospreciar a los demás, ¿no? Sin menospreciar más bien, es sentimiento puro. Y nos fuimos hasta abajo, vean, oiga este. Este himno a Ibarra.

0: hermoso himno. Hermoso himno. Disculpa, no es por ofender a los demás, pero yo siento y tengo en mi corazón eso. El himno del Ecuador es el más hermoso del mundo. Igual el himno de Ibarra es el más hermoso de la provincia y del Ecuador. Ya. ¿Son las qué horas?
1: Las 9. ¿Qué digo? La...
0: Sí, a las 9. ¡Otra vez! ¡Otra vez, pausa! Uh-huh. Puta, pero si me alcanza a decir nada, hermano.
1: Es que así pasa. Yo te puedo hacer el...
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0: algo de ti. Ahí está la agradecida de la señora Emmy Chávez. Dice, Ponchito, buenos días, muchas gracias por el saludo. ¿No habrá un regalito para la cumpleañera? Sí, le vamos a dar la velita para que sople, ¿no? Vamos a dar una linda velita para que sople. Uy, qué número más raro. Uy, Dios mío, cuando llaman de números extraños o números raros. No me gusta responder, pero... ¡Aló, buenos días!
1: ¡Ven, mi viejo, ese cabito!
0: ¡Ah, sí, duele!
1: ¡Está cogiéndose unos $100 de cajón! ¡Y ahora echate otros dos de whisky para mi sargento!
0: Sí.
1: ¡Hable! ¿Qué pasa, mi sargento? ¡Buenos días, sargento! Yo le escucho tranquilo, le escucho todo lo que usted tenga que confesarme.
0: Sí.
2: ¡Quiero nada más hacerle ese tío que es un sentimiento! Y me emociono.
1: Tranquilo, sargento.
2: Que todos ustedes son mis amigos.
1: ¡Ay, gracias! ¡Mi amigo!
2: ¡Tranquilo,
1: tranquilo!
0: Y se está chupando con el sargento.
2: ¡Felicidades, amigo!
1: ¡Usted también! Tranquilo, tranquilo.
0: Sí, viste.
1: Qué bestialidad, mi sargento, esas historias que cuenta. ¿Cuál es, pues, mi viejo Pochito? Buenos días.
0: ¿Qué hace? Vea que está chupando.
1: Estamos aquí echándonos unas bielas con mi sargento, hable el señor gobernador, el prefecto y tales.
0: Hable serio.
1: Vean, mi viejo Pochito, así lo alaja esa nota que les gusta a ustedes, ¿no vea?
0: ¿Qué cosa?
1: Eso de los San Juanes, así lo alaja esa nota, vea. Ya nos fuimos a Yes.
0: ¿Qué se fueron a los San Juanes?
1: Nos fuimos a los San Juanes, nos comimos unas ricas empanaditas ahí.
0: En Yaguarcocha.
1: Empanadas de polvo, tostillitas y tales. Nos bailamos bien con mi sargento.
0: En Yaguarcocha.
1: En Yaguarcocha. Yo quedan cordialmente invitados a toda la ciudadanía que se acerquen a hacer el gasto para sacar adelante nuestro Ibaza querido, mi viejo
0: se
1: Poncho.
0: Van a los San Juanes. O sea que el sargento ha sido San Juan.
1: No, lo que pasa es que en mi tierra esto no existe, mi sargento. ¿Aló?
0: ¿Aló?
1: ¿Aló?
0: ¿Aló?
1: Perdón, un ratico, no.
0: A ver.
1: Préndele ahí. Todo bien, mi sargento. ¿De dónde consiguió esa misar? ¿Cuál llama, mi viejo Poncho? Vendrá a hacer una vuelta. Que estamos aquí de fiesta, todo pase.
0: ¿En dónde? ¿En el cambuche?
1: En el cambuche estamos, eso le digo. Yo quería invitarle a usted también que se dé una vueltita ahorita que está soltero, brother.
0: Sí.
1: Viejo, yeah, sombrita, yeah. Pensaba usted también, brother, porque hoy viene de visita conyugal a tales y cuales.
3: ¿Seguro, mijín?
0: Sí.
1: ¿Seguro?
3: Seguro.
1: Ya. Allá viene el capitán, Ponchito, le va a dejar. Es que este man está bravo porque no le dejamos de entrar. Es que no entra con billete, no nos gusta lichigos a nosotros.
0: Sí, la gente, sí.
1: Buenos días. Aquí todo pues, todo bien, ya me estuvo bien.
0: Qué chuma de esos, oye, chupar adentro en el camuy. ¿Cómo es que meten trago? Ay, señor. Increíble. Qué bárbaro. ¿Cómo es que meten trago? ¿Cómo es que meten ahí adentro? Oye, y este Coajinais se sale hasta los San Juanes. Hay que tener más precaución ahí en el Centro de Privados de la Libertad. 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
0: 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Más hecho en agringado, este, sombra, todo critica. 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Educación de calidad. Son las 9 de la mañana con cuánto.
3: 18.
0: ¿9 qué?
3: 18.
0: 10. 18.
3: 19 ahorita.
0: Uy, 9 con 10. Uy, ya tengo con 16 nomás. Bueno, ya llegó el Alejito. Buen día, Alejito. ¿Cómo le va?
4: ¿Cómo está? Muy buenos días.
0: Alejandro Taques. ¿Taques? ¿Cómo estás? No.
4: ¿Por qué?
0: No, es lo que llega atrasado, perdón. Llega atrasado. Dije Taques.
4: ¿Cómo están? Muy buenos días con todos.
0: Vean cómo ha venido él. O sea, como que se va a alguna cita con alguna chica, ha venido. El niño taladro. El niño taladro, ¿no? El joven taladro. ¿Qué más, Alejito? ¿Cómo amaneció? ¿Todo bien?
4: Todo bien, necesita? Todo bien.
0: Aquí, no. ¿Con alguien? ¿No?
3: ¿Tiene golpeo?
0: Sí. ¿Cómo? ¿No tiene golpeo?
4: No.
0: Claro, ahora ha venido como que sale de una ceremonia especial. Sí, sí, o como que se va a una ceremonia especial.
3: Muñeco, hermano.
0: Muñeco. Muñeco. Ya les vamos a subir una foto, si que quieren, del Alejito, ¿no? A las redes para que vean, no estamos mintiendo. Sí, ¿qué más, Alejito? Ayer, ¿qué tal esos leones? O esos gaticos.
4: Gatitos, parecía. El primer tiempo salieron como leones a imponer su juego, a estar
0: ¿sí
4: atacando,
0: o no?
4: Presionando.
0: ¿No es
4: sobre todo la presión alta, que hubo bastantes errores de Vallecilla y Rangel en retroceso. Pero salir un segundo tiempo a guardarse, a mantener un resultado, a estar de medio campo para abajo. O sea, era más que visto que a pronto caer llegaba el gol de Barcelona, ¿no? A puro empuje, más que fútbol, Barcelona, lastimosamente. No tiene un juego muy vistoso que se pueda decir, pero los cambios le resultaron, medio campo para abajo. O sea, era más que visto que a pronto caer llegaba el gol de Barcelona, ¿no? A puro empuje, más que fútbol, Barcelona la...

0: El Baez.
1: Baez, ajá. El central centra.
0: Qué relajo. Qué relajo. Pero un partido que tenían como para pasearse, ¿no? Para ganar tranquilamente.
1: Claro.
0: El segundo tiempo se dedicaron como gatitos de esos que les acarician la panza. Hasta patas arriba y aruñando. A ver qué sale. En Japón les hicieron. Pero con polémica también ese...
1: Algo veía el reprise, igual también hablaban que supuestamente no estaba, que tal, pero el VAR está ahí, por algo el VAR también decide las cosas, sea bueno, sea malo, la cosa está que entró el gol y pues
0: sí,
1: se convalidó.
0: Y una cosa en la alineación, en el primer tiempo al menos se vio un equipo bien dinámico al Leones que estamos acostumbrados a ver, que a veces mucha pausa le ponen jugadores como Charles Vélez, por ejemplo, y no salió, ¿no? No salió en la alineación titular Charles Vélez. Estábamos preocupados porque no estuvo de titular, pues, el Charles Vélez. Y ya averiguamos y todo, y me dijeron que el Charles Vélez, no, desde que le han puesto, porque mucho habla, mucho conversa, mucho distrae, está habla y habla.
2: Vamos.
0: Y el técnico le ha dicho, no, Charles Vélez. Uh-huh. Y la deja.
2: Primera función.
0: ¿Qué función? ¿Qué primera función? Usted que. Yo no estoy de payasadas ahorita. Estoy, bueno, contento de haber visto fútbol, porque eso vamos. No nos declaramos hinchas de Leones, pero si es un equipo que representa a la provincia, pues bueno, hay que acompañarle. Si estuvo animadito el partido.
1: Estuvo bonito.
0: De lado y lado. Sí, bueno estuvo.
1: Día de hoy también, para cerrar ya la fecha de Liga Pro, Liga versus Delfín a las 7 de la noche en el Estadio Rodrigo.
0: Sí, pues hoy es Liga versus Delfín. Dice un mensaje, Pochito, buenos días, no sea malito, cumplo un año más con mi esposa y quería que me complazca con una canción, Un Hombre Que Te Ama, de Lucio Battisti, saludos desde Pimampir. Grabémosle un pitico, claro, ¿por qué no? Aquí vamos a complacerles a los que están también de aniversario. Entonces dice, de nuevo le voy a repetir el mensaje, dice así, Pochito, buenos días, no sea malito, yo no soy malito, no sea malito, estoy cumpliendo años, estoy cumpliendo en este audífono y te sale.
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0: ¿qué
3: tú
0: está
3: eres poniendo, mía?
0: Ay, dice no sea malito. Cumplo un año más con mi esposa y quería que me complazca con una canción. Un Hombre Que Te Ama, de Lucio Battisti. Ahí está. Dele, sombrita. La balada, dijo, ¿no es cierto? Ahí está. Ahí está Lucio Battisti. Terminando de hacer looping, ahí le manda la canción.
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0: Qué bonita que es.
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4: digo mía,
3: digo, no te vayas todavía.
0: ¿Por qué?
3: 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Yo quiero que tú estés aquí.
0: Eso, venga, che, mi pechocha. Y que se acueste.
3: 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Yo soy un

0: Ahí está para su esposita linda. Se acuerdan muy bien de cuando se casaron. Pues para él creo que no es ninguna fecha de ingrata recordación. Más bien está feliz. Y qué bueno que Dios te le bendiga con una linda esposa y que le dedique estas canciones que son poemas con música.
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0: Ojalá mande el nombre de la homenajeada.
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0: ¿Y de parte de quién también con nombres, por favor?

0: En vez de que se vaya, mejor yo me vengo, le decía.
1: El que te mejor, lo mismo da.
0: 9 de la mañana, ¿con cuánto, sombrita? 9 con 9 con
2: 28.
0: 9 con 28. 9 con 28. En serio, tan rápido pasó el tiempo. Y sigue pasando el tiempo. Señoras y señores, momento de hacer homenaje a la belleza. Momento de hacer homenaje, ya que estamos románticos, nos pasamos a lo erótico. A lo sublime, a lo extraordinario. He aquí, señoras y señores. Ay, Dios. Vea, sombrita, ese rojo pasión. Qué belleza.
1: Uy. Besas. No.
0: Un disparo directo al corazón. Vea, hijo. Esos del extra se pasan. 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Vea, hijo, la página del medio caque de más. ¡Bruta! ¡Bruta! ¡Bruta! ¡Bruta! Dios mío. ¿Por qué me hiciste macho, Dios mío?
1: ¡Qué rica!
0: ¿Sí o no, Alejito? ¿Está bien, no es cierto, la chica?
3: Sí, del... puntualito he llegado, qué ves. Puntual.
1: ¡Qué rica!
0: Véala. La de la portada y abriéndole toda la hoja acá, qué bestia. ¡Ay, no! ¿Qué de más, dice? El titular dice... La chica de Lunes Sexy de Diario El Extra te deja lelo. El bra, la tanga y esas ligas apretando la cintura son el truco perfecto para que ella tome la iniciativa y te ponga a sudar.
1: ¡Qué rica!
0: Estas tres piecitas te van a volar la cabeza. Y en los interiores dice Portaligas, el accesorio que enciende la noche.
1: ¡Qué rica!
0: El celeste pastel juega a parecer inocente, pero puesto en el cuerpo es perfecto para una noche en la que ella quiera seducir con sutileza y dejar que la sorpresa haga el resto.
1: ¡Qué rica!
0: Elegante, intenso y envolvente acompaña esas noches en las que ella decide tomar la iniciativa y prolongar el deseo. En cambio, el rojo enciende y sube la temperatura. La actitud se convierte en cualquier encuentro difícil de ignorar.
1: ¡Qué rica!
0: He aquí, con fotos del hombre de piedra, Gerardo Menoscal presentan a la chica de Lunes Sexy. Uy, es que para ser fotógrafo de estas bestias ha de ser un, tiene que ser de cemento armado. O al menos de Guayacán, de algo bien duro, para no ponerse nerviosa. Y aquí presentamos a esta linda muchacha de 21 años.
1: ¡Qué rica!
0: De signo Géminis.

0: ¡Qué demás, bestia! ¡92! ¡Ay!
1: ¡60!
0: ¡91! ¡Lísimo!
2: ¡Qué rica!
0: ¡Qué hermosa! Ella es modelo de lencería, atleta de largas distancias. Su hobby es leer libros de misterio. Su pasión deportiva es el básquetbol. Ella es nada más ni nada menos que luciendo un vestuario de sexy Stop CC. Nada más ni nada menos que presentamos a Andrea Acosta, más conocida como Jade.
3: ¿Jade?
0: Jade.
4: Estúpidamente bestia.
0: ¿Sí o no, don Abdalá, que está súper linda ahora la chica de Lunes Sexy? ¿Sí o no? Ahí está, don Abdalá.
4: ¡Morboso!
0: Ahí está, morboso.
4: ¡Pajero!
0: El Alejito.
4: ¡Morboso! ¡Degenerado!
0: Ande la pausa, mejor.
4: ¡Morboso!
0: Díganle el cimbrón, ese loco, ese acambla hasta por los cotos. Déjele.
4: ¡Pajero!
0: ¡Ah, qué! Usted está loco.
4: ¡Morboso!
0: Deja ya nadie de le cree.
4: ¡Degenerado!
0: ¡Nada!
4: ¡Pajero!
0: ¡Nada, nada!
4: ¡Pajero!
0: ¡Nada, nada!
4: ¡Pajero!
0: ¡Nada!
4: ¡Pajero! ¡Pajero!
0: ¡Nada!
4: ¡Morboso!
0: Ahí te hablan, Alejito.
4: ¡Degenerado!
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0: minutos, sombrita, porque si doy yo la hora, siempre está atrasado, siempre está mal. Usted mismo dé la hora. 50, sí.
1: Con 50.
0: Sí. ¿Qué vas a sufrir? Atención a Jordi Minan, Antártico Continental. Este es bueno. Esta es buena noticia. Vea. El ecuatoriano Jordi Mina ganó y mantuvo el título continental latinoamericano del Consejo Mundial de Boxeo. Ya tenemos boxeador.
1: Tenemos.
0: Sí. Mantiene el título continental el ecuatoriano Jordi Mina. De eso sí hablemos, ¿no? Todo lo que sea deportes olímpicos, ya saben. Ya saben. A yo me encanta eso.
1: A mí.
0: Dice Manuel Messi, dice: buenos días, Ponchito. Un saludo para todos, excelente día y semana. No le harán ver el extra al joven taladro. Le vayan a dejar champeando el tumbado. Ya va. Puta, pero cada uno juzga como vive, ¿no?
2: Sí.
0: Sí, sí, él también ha de haber sido champeador profesional. Dice Huguito Cifuentes, dice: buenos días, Pablito. Excelente día a los TDH. Ay, qué pena, otra vez la foto de mi pequeño Anthony. Saludo para los tres retoños y que Anthony, que le está escuchando en el Hospital San Vicente de Paul, que le ponga ñeque a la vida. Algún momento pasará y será diferente su día a día. Qué pena por mi pequeño Anthony. Más pasa en el hospital que en la casa. Es durísimo su situación. Vamos, mi pequeño guerrero. Ñeque, ñeque. Dice Tony Sánchez, dice: buenos días, Pablito, ¿cómo le va? Vea, ahora no es que se va de golpeo, le van a ahorcar el ganso. Tontera, ¿sabes? Sí que son medios bestias, hay que... Tendrán cuidado con los mensajes, ¿no? Un saludo a la ingeniera Berito Morales allá en el Liceo Aduanero. 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
0: Eso. Bestia. ¿Cuál bestia? Pues, a ver. Venga para acá, un ratito.
1: A ver,
0: respetando, pues. Entonces, no, porque mi compadre va a venir aquí detrás de torso la puerta. Venga para acá. Venga. Abra la puerta un ratito. Vea. Se ha regado aquí.
1: ¿Qué? ¡Ay!
0: Chas. Última vez le doy más duro.
1: ¡Ay!
0: 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El lejito sí que le entra, ¿no? 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
2: Sí.
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2: Es lindo.
0: Sí. 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
2: Punchito. A propósito de los jarcas y de los jóvenes, como usted dice, yo también pensé que era raro, dependiendo de cómo te criabas o algo, si te hacían escuchar eso.
0: ¿De qué?
2: De los jarcas, digo, de la música folclórica, pero sigue vivo entre los jóvenes, ¿verdad? Ay, no recuerdo si hay una canción
0: que... ¡Puta! Se adoran esos guambras, claro. Saben chumarse con música de los cajarcas.
2: Creo que hay una canción que se llama Munas Cachay, así es, ¿no?
0: Munas Cachay.
2: Mis compañeros de la universidad, le juro, sin excepción, casi todos los de ese curso saben esa.
0: Se saben la canción, claro,
2: Munas Cachay. Quichua es, ¿no?
0: Sí, Quichua, Quichua. Y partecita completita. En Quichua y partecita en español. Y partecita en...

0: Paris pasus kukunai warmisit.
1: Warmisit.
2: ¿Y qué es eso?
1: Mujer, pues, warm.
2: Ah.
1: Mujer. Qué becha de canción, ¿no? Es que los hombres saben cantarse en las dos lenguas.

0: 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Ahí estaba. 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
0: 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Alejito. Hay dos clasificados en el zonal de ascenso, en el que todavía
1: así
0: vive
1: es.
0: Edwin Baburita.
1: Tanto, ¿no?, lucharon la anterior temporada por aumentar los cupos para la zona de Imbabura. Se dio.
0: Los
1: clasificados fueron Santa Fe e Imbabura.
0: Santa Fe e Imbabura representarán a la provincia, ¿no?
1: Exactamente, Santa en el ascenso. Fe. Claro que el ascenso ahora sí, si antes era un infierno, pues ahora está totalmente loco.
0: Vamos más primero, infierno.
1: Claro, ahorita llega primero los 8 grupos de 6 equipos, que son los hexagonales.
0: A ver, hay grupos de 6 ahora.
1: Sí.
0: ¿No es de 8?
1: 8. No, 8 grupos de 6.
0: Ah, no, yo creí que era 6 grupos.
1: Porque son 10 fechas ahorita que les toca jugar.
0: Claro, 10 fechas. Claro, si son hexagonal, ida y vuelta son 10 fechas. Pero yo creí que eran 8 en cada grupo.
1: No.
0: 6 en cada grupo, no, ya. Sí. Entonces, 6 por 8, 48 equipos.
1: Sí, tal cual.
0: Viste, entonces, hasta ahorita, 48 equipos, verán. De los 48 equipos que están en el zonal, se dividen en grupos de a 6. ¿Con quién le toca a Imbabura?
1: A Imbabura le toca en el grupo F, con Insutec.
0: Es del grupo F, de Imbabura.
1: Sí.
0: Con Insutec, esos son
1: el primero de los Ríos. Quedó clasificado en primer lugar de Insutec, los Ríos.
0: Ese estuvo cerca de subir el año anterior.
1: Sí, estuvo peleando.
0: Otro.
1: San Luis del Valle de Cotopaxi. El segundo de Cotopaxi.
0: San Luis de Cotopaxi.
1: El Club Alianza, de Chimborazo.
0: Alianza, no es de Urcuquí.
1: No.
0: Yo jugué recién con el Alianza.
1: El segundo de Chimborazo. Imbabura Sporting Club, que fue el segundo de la zona de Imbabura. Sagrado Corazón FC, que es de Esmeraldas, el primero de Esmeraldas.
0: Sagrado Corazón se llama el de Esmeraldas.
1: Sí. Y Real Puerto Quito, que fue el segundo de Pichincha, que perdió la final contra el Quito.
0: Real Puerto Quito.
1: Sí.
0: Ah, ya. Ahí está el grupo del
1: Imbabura, el grupo F, exacto.
0: En el grupo F, entonces, vamos a repetir. Verán, hinchas del Imbaburita, que todavía nos late el corazón, ¿no? Si todavía nos late el corazón, vamos a ver. Al Imbabura, cualquier rato frente al Insutec, frente al San Luis, frente a la Alianza, frente al Sagrado Corazón de Esmeraldas o al Real Puerto Quito.
1: Uh-huh.
0: Así es, ¿no?
1: Así es.
0: ¿Con quién le toca al Santa Fe?
1: En híjole, cambio,
0: el otro. Ese es el campeón, ¿no?
1: Claro.
2: Campeón.
0: Grite, pues grite.
1: Ras.
0: Campeón, grite, guión nosotros. Santa Fe. Ya, Santa Fe, ¿con quién le toca al Santa Fe?
1: Santa Fe está en el grupo B. Le toca.
0: En el B.
1: En el B.
0: De bastantes.
1: Así es.
0: Ay, ay, ay, en el grupo B, el Santa Fe.
1: En el B de Bravo, porque viene contra Deportivo Quito, el primero del Pichincha.
0: ¡Hable serio!
1: Contra Dunami 04.
0: Chutas, ahí va a ser falta estadio, verá.
1: Claro.
0: O sea, en la parte económica le dan una tremenda ayuda al Santa Fe.
1: Si el Quito en lo que es el estadio
0: Atahualpa.
1: Atahualpa.
0: Llena.
1: Llena preferencia hasta más no haber
0: no,
1: un
0: no, no, sí hay, pie. Sí, llena el estadio.
1: Llena generales llena sin estadio. Necesidad de nada.
0: El año anterior.
1: Tribuna, palcos, no se
0: hace
1: diga.
0: Hace dos años, frente al equipo este de Pichincha mismo, que tiene nombre de un colegio, ¿cómo se llama?
1: Mejía.
0: Eso. Frente al Mejía, llenito ese estadio.
1: Y esta misma final contra Real Puerto Quito fue lo mismo.
0: Ah, fue en la final de Pichincha.
1: Sí, fue la final de Pichincha.
0: Imagínense en el Zonal. O sea, por un lado es una bendición para el Santa Fe porque le va a dejar un buen rédito económico. Ojalá y ponga una entradita así bien chévere para que llenen todo, preferencia. Por decir algo, $3 las generales. Bueno. $5 la preferencia. O solo las preferencias que pongan $5 y vamos. Sí, vamos.
1: Sí, sí,
0: vamos. Y la tribuna a 10, o no sé a qué horario se juegue. Si es al mediodía, no importa, tribuna o preferencia está bien. Si es en la mañana, preferible tribuna. Si es en la tarde, preferible preferencia. Bueno, suerte a la familia Ceballos, ¿no?
1: Sí.
0: La familia Ceballos, a don Giovanni, que le vaya bien. Ojalá les vaya súper bien, tanto a la familia Aguirre como a la familia Ceballos. Entonces, vamos. Santa Fe iría contra el Deportivo Quito.
1: Exacto.
0: La que bestia.
1: Contra Dunamis también, 0-4.
0: Campeón del Carchi, caballo.
1: Así es.
0: Dunamis.
1: Contra Kinin.
0: Vea, pero el Dunamis no ha de venir pues, acá.
1: ¿Por qué?
0: Ni tampoco el Santa Fe ha de ir a jugar allá contra el Dunamis.
1: ¿Han de jugar aquí mismo?
0: No, con el Carchi no se juega. Con el Carchi no se juega, no creo.
2: ¿Se agota fuchio?
1: Empezó el circo.
0: ¿Qué circo? ¿Cuál payaso? A ver, Deportivo Quito, Dunamis.
1: Quinindé de Esmeraldas, el segundo de Esmeraldas.
0: ¿Quinindé?
1: Sí.
0: Chutas. Vea, yo alguna vez, en la historia de un partido, Deportivo Otavalo UDJ, Unión Deportiva Juvenil de Quinindé.
1: De Quinindé, exacto.
0: ¿Hace cuántos años será? Chuta, ya es ya unos 40 años. O cerca de 40 años. Jugaban un ascenso.
1: ¿Ya?
0: Jugaban un ascenso. Y el Deportivo Otavalo le ganó 4-0 aquí. 4-0. Y resulta que este equipo era una serie de tres o cuatro equipos que ya estaban en la final para subir a la Serie B. Este equipo del Deportivo Otavalo era una máquina, un lindo equipo. Un Pajarito García, con... Hinojosa, con Paul Tianga, con Papaya Villarruel. Son historia del Deportivo Otavalo. Y este equipo Otavalo metió el quinto gol y le anuló. Por las santas le anuló un quinto gol. Era lapidario con eso. Vaya a ver a Jean Quinindé con machete en mano a los árbitros. Pitas, o gana el Quinindé o gana el Quinindé. Con machete en mano. Yo estuve cerca de ser linchado a Iguahuit, todavía Wambrit. Fue horrible. Hoy se repite con este Deportivo Quinindé, espero que ahora tengan todas las medidas de protección todos los equipos.
1: Así es.
0: Pero ojalá no sea con el salvajismo que fue en aquel entonces. Les perdieron el partido después de este equipo, no sé cómo, porque había un tercero en disputa. No sé cómo este equipo en el último minuto hace un gol en Cuenca. Y se quedan los cuencanos y los imbabureños y sube este Quinindé. Para que con la misma baje.
1: Así es.
0: Pero el Deportivo Otavalo, el gran sueño era en ese entonces. Faltaba, ¿qué? 2 minutos para clasificar a la Serie B. Y se quedó en el último instante. Llorábamos los imbabureños. Los imbabureños lloramos en aquella vez. Bueno, Santa Fe, Deportivo Quito, Dunamis, el Quinindé y...
1: Pelileo de Tungurahua y señor Montúfar de Pichincha.
0: Señor Montúfar de Pichincha. Sí. ¿Cuántos clasificaron de Pichincha?
1: 4.
0: Ah, son 4, señor Montúfar.
1: Sí, es el cuarto de Pichincha, señor Montúfar.
0: Ah. ¿Y si les agregamos y le ponemos?
1: Es que Guayas y Pichincha tienen 4 cupos.
0: En vez de Montúfar, solo pongamos Mon nomás. Mon, señor. Y ya está ya. Aquí está. Entonces ahí está la serie Santa Fe, Deportivo Quito, Dunamis, Quinindé, Pelileo y Montúfar. ¿Y los de Pichincha cuáles fueron? ¿Deportivo Quito, Montúfar? ¿Cuál más es?
1: Real Puerto Quito.
0: Ah, Real Puerto Quito, cierto que está con el Imbabura.
1: Así
0: es. ¿Y otro?
1: Y el tercero que fue el Espoli.
0: ¿El Espoli?
1: Sí.
0: ¿Por qué hay un equipo en el que se fue a jugar Dani Burbano?
1: Olmedo.
0: En segunda categoría, no sé. Pero en segunda categoría está jugando el que fue extremo del Imbabura Sporting Club. Buen muchacho, Dani Burbano. Pero no, no sé en cuál está. Bueno, vamos a la pausa. Ya venimos por un ratico, acompañarán, ¿no? El campeonato de segunda categoría es buenísimo.
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0: a su ayuda.
1: ¿Él?
0: Le comento que el día de ayer se presentó un accidente de tránsito en donde estuvo involucrado una motocicleta. Lastimosamente, el vehículo, el carrito que lo atropelló, se dio a la fuga y quedó herido el compañero motociclista.
1: Hable bien.
0: Mi llamado es, por favor, a que, no sé si sea posible a través de su medio de comunicación, este mensaje llegue a las autoridades de tránsito para que coloquen en la intersección de la calle Salinas y Pedro Moncayo una señal de pare, porque no es la primera vez, ya se han dado algunos accidentes aquí en esta intersección, porque hay personas que no conocen la ciudad y se pasan y no respetan la principal. Entonces es por ese mi llamado a que nos ayude con un disco de pare. Si es posible a través de su medio que llegue este mensaje, le quedo eternamente agradecido, Ponchito. Disculpe la molestia.
1: No se preocupe, más bien gracias por el pedido que hace, ¿no? Eso es muy bien para todos, pero que yo conozco Salinas y Pedro Moncayo. Salinas y Pedro Moncayo, sí, saliendo del colegio San Francisco, al frente de la Plaza Monseñor González Suárez, de la plazoleta González Suárez, ahí es. En las Salinas y Pedro Moncayo, sí, parece que sí hay un pare. Parece, no se fijó, creo, pero parece que sí hay un pare. Y el pare tiene que ser en la Pedro Moncayo, no en las Salinas. Por si acaso hay que tener cuidado, a veces confunden. Uh-huh. Pero la principal es las Salinas, norte-sur. Entiendan que esas son las principales, norte-sur. Entonces, las Salinas puede ser la principal. Depende cómo haya sido el accidente, ¿no? Claro. A veces los motociclistas también, una imprudencia, Diosito, única. Esos no respetan ¿cómo puedo decir? Los gendarmes difuntos. O sea, los chapas echados o muertos. No respetan, los rompe velocidades. Esta gente, no sé, piensa que porque anda en dos llantas y es más versátil el vehículo en el que se movilizan. Hablo de las motos. Es nomás de no respetar y de pasarse por un lado, por donde hay la parcita que drena el agua.
2: Claro.
1: Y por un lado, ah, puta, yo soy más capo. Que... Por acá, por el otro lado. Sí, a lo bestia. Yo más que un, no sé cómo fue el accidente, no sé cuál ha sido la razón. Puede haber sido culpa de cualquiera, pero yo más le jalo a culpabilidad de las motos. ¡Qué imprudentes! Y ahora con su nueva moda de las motos eléctricas, con los scooters, también ¡qué imprudentes! Si hasta en contravía, vamos, por lo menos y por sentido común, los que tengan motos eléctricas, por Dios, sigan al menos las directrices del trazado de calles. Si es para allá, para la izquierda, es para la izquierda todo. No, en contravía. Hay otros más audaces que en moto, no, ni siquiera en scooter, en moto. Se suben a las veredas. O sea, como se perdió la institucionalidad hace rato, que cuando íbamos adquiriendo respeto para las autoridades, para el uniforme, no les gustó, porque les gusta la ley del salvaje, la ley del tonto, o la de ley del más vivo. Entonces se ha perdido la institucionalidad y ahora les vale. Si me llegue la gente de tránsito, le puteo, le amenazo que le voy a traer a mi gente y le vamos a hacer cualquier maldad a la gente, para que no me infraccione y paso. Así es. Así es la gente ahora. Al policía, vea, desde que le quitaron la competencia de tránsito. Y desde que a los policías les faltan les comenzaron a faltar el respeto, ahora se han dejado faltar el respeto. Más bien ellos dicen, pendejada, yo no me meto. Ay, hagan nomás lo que les dé la gana. Ya ni se meten, verá. Cuidan su vida, su trabajo. Así estamos en este Ecuador. Perdidos la institucionalidad, el respeto al uniforme, el respeto a las leyes, el respeto a las reglas. Perdón, pero estamos siempre para atrás ahora. Para atrás, para atrás, para abajo, en caída libre. Vea, en caída libre hasta algunos panas también. No despierta el mejor pana. 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
0: ¿Cómo era? 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
0: 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Una vez le han dicho, déjeme llevando dos pizzas con promoción. Acá un edificio donde estamos en una fiestita de amigos, compañeros de colegio. ¡Plin! Ha volado ese Pedrito, ¿no? La pizza calientita, y han estado justo en el momento de más álgido de la fiesta. Él llega el pizzero, como ha sido fiesta de disfraz, ha pensado que él está disfrazado de pizzero. Le jalan de la mano adentro. No, que vestido como youtuber.
1: Youtuber.
0: Youtuber no es. Uber. Solo Uber.
2: Sí.
0: Y el youtuber.
2: No va.
0: Se han pensado que está disfrazado de youtuber.
2: De Uber.
0: Ustedes me confunden. Youtuber es el que va a entregar las pizzas a domicilio.
2: Oh, Uber.
0: Ah, Uber no es ese de las redes sociales. Ese.
2: No. Él es youtuber.
0: Al revés es.
2: Sí, al revés.
0: Bueno, eso. Entonces le han confundido al Pedrito adentro. ¡Pah! Le han hecho bailar Full Monty. Le han bajado las pizzas, todo. Se ha quedado chupando. Sí, es el Pedrito. Así de, sí. Es el ingeniero Juan Carlos Díaz mismo nos cuenta. Es este Pedrito y es un peligro ya mandarle a las fiestas. 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
0: 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Ya, eso le dejo esas inquietudes. ¿Oyó bien?
2: ¿Mande?
0: Que sí, oyó bien. 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
0: 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Ya. 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
0: Oigamos que hizo mensaje, por favor, Ponchito. Espero escuche mi denuncia. ¿Qué pasó ahora?
3: ¿Cómo está mi Ponchito? Muy buenos días.
0: Dígame.
3: Quería hacer una denuncia a este medio de comunicación tan prestigioso como los...
0: Los Toaquizas.
3: La radio Los Lagos.
0: Ay.
3: Por favor, Ponchito, quería hacer una denuncia. La denuncia es para los señores dueños de invernaderos de aquí del barrio San Ignacio de Atultaqui.
0: ¿Ya?
3: Como usted, no sé si tendrá conocimiento, aquí en el barrio San Ignacio hay bastante invernaderos de tomate. Y los perritos, bueno, los perritos salen a jugar en las tardes, o salen a reunirse, los perritos juegan, ¿no? Esos son, o sea, son inocentes de todas esas cosas los perritos. Y suele que los señores dueños de los invernaderos están dejando, poniendo veneno alrededor de los invernaderos.
4: No, no sean estúpidos. A ver, en serio. En serio, ve, amigo. Chuta, hay que denunciarles a estos animalitos de la creación, oiga. Repita.
3: Y suele que los señores dueños de los invernaderos están dejando, poniendo veneno alrededor de los invernaderos, comidas con veneno para los perros. Ya son 6 perros que encontramos ya muertos. E incluso unos 2 perritos de mi papá también que cuidan la casa se han bajado por el terreno de la parte de atrás. Se han bajado ellos también a jugar. Y les encontramos el día de hoy.
4: Puta, qué mala gente, qué chunchos esos.
3: Ya denunciaron fauna urbana, pero la verdad, fauna urbana, aquí, discúlpeme, Antonio, antes no sirve para nada, Ponchito. Esa sería mi denuncia, por favor, Ponchito, muy amable, gracias, que tenga un buen inicio.
4: Vea, mi señor, grábeme una conversa, o vaya, déjeles un papel con copia, y páseme por WhatsApp nomás ese papel con copia, ese papel o esa llamada, esa denuncia que ustedes hacen. Si esos sordos de fauna urbana no hacen nada, bueno, vamos a seguir nosotros haciéndoles la guerra. Y lo mismo investigando a esos indolentes. ¿Qué chunchos mataron a los perritos?
5: Qué indolencia.
4: Poner veneno. Eso es penado por la ley ahora. Póngale, cárcel. Señor, póngame, mándeme un papelito que han hecho la denuncia y estos no quieren hacer nada o no hacen nada, pero mándeme primero. No creo, pues, que sean tan indolentes, sabiendo dónde es, sabiendo el sitio, sabiendo que son los de los invernaderos, no investiguen. O vayan y siquiera pongan un papel y digan, por si acaso, la ley dice esto, tantos años de cárcel o tantos de multa por brutos, por mala gente. Qué bestias, ¿no?
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0: 10:54.
1: 10:54, recta final del programa del TDH de hoy día, lunes, primer día, ¿no? Es el primero, perdón, primer día, lunes del mes de agosto. Ya llegamos a agosto. ¿Quiénes se van a ir de vacaciones? ¿Usted? Vaya, bueno, si se van de vacaciones, que les vaya bonito, que disfruten donde quiera que vayan. Vayan, prefieran lo nuestro, prefieran Ecuador. Si quieren irse para la costa, ahí tienen dos destinos. Pueden irse por la vía Santo Domingo, llegar a la costa y ir a Pedernales, a Cojimíes. Pueden ir a Portete. Si van por Esmeraldas, pueden ir a Tonsupa, a Tacames, a Azúa. Pueden ir a Las Palmas. Si prefieren por el oriente, ¿qué le pasa?
0: Las Palmas, ¿dónde dice?
1: Las Palmas, no, o sea, payaso. O sea, ven. payaso. Estoy diciendo Las Palmas, no aplausos, estoy diciendo Las Palmas en Esmeraldas. ¿Quiere usted irse por acá, por el norte? Vaya a Aguas Hediondas, el Bosque de los Arrayanes, vaya al Carchi, vaya a conocer el Playón, vaya a conocer la tierra de Richard Carapaz, vaya a conocer el Bosque de los Arrayanes, la Cascada de Paluz. Si quiere irse para el oriente, váyase para acá, coja la vía La Bonita, llega allá hasta Sucumbíos, ahí conoce la frontera General Farfán y Ecuador. Vaya, conozca la, se baja un poquito más para el oriente, vaya, llegue al Tena, conozca las cavernas de Jumandi, conozca Misahuallí, vaya al zoológico, póngase pantaloneta y cójase la serpiente en el pescuezo. Es lo que sabíamos ir a tomar. Nos fuimos una vez a tomarnos unas fotos, ¿no? Con la serpiente fotos en el pescuezo. Todo eso al oriente. Si quiere al sur, qué bonito, vaya al sur, vaya para Quito. Si quiere quedarse solo en Quito, bueno, también hay los balnearios, el Tingo, la Merced en Quito. También hay en Quito, bueno, esto es en el valle. También en el otro lado, los museos en la capital, y hay los museos. Hay el Museo del Agua. Hay muchas cosas que pasearse en Quito, en el Panecillo. Al Museo de Cera.
2: Historia.
1: Vea, historia. Váyase. Bueno, si quiere irse más al sur, váyase a Machachi. Váyase a bañarse en agua de huite. Literal. ¿No ve que ahí en Tesalia, se llama en Machachi, unas fuentes de donde sacan y le procesan al agua de huite y le ponen en botellas? Por eso. Mineral. Y de ahí le ponen en botellas, de ahí le ponen la marca Huite, porque de ahí es agua mineral el producto. Sí. Y ahí hay unas piscinas. Y ahí usted entra a una piscina de agua mineral. Siente las burbujitas del cosquilleo. Claro, cuando está muy flojo el calzoncillo, se entra dentro de uno. Y ahí. Pero usted literal se baña en agua de Huite, en agua mineral.
2: Me acuerdo este ojo de agua que había aquí en Yacucalle.
1: En Yacucalle, claro, aquí había el ojo de agua. Era así mismo mineral con burbujitas. Pero allá es bien aseadito, limpiecito, grandote. Claro. Yo sí me metí una vez ahí en esa, como meterse en agua de Alcacéser ahí. rico. ¿Quiere irse más abajo? Bueno, visite las montañas del Quilotoa, vaya, súbase en el Atacazo, si es que le gusta la aventura. Claro, estas vacaciones son para eso. Sigue bajando más allá, vaya comiendo las chuchucaras en la Tacunga. De eso, ya más abajo, vaya pegándose los helados de aguacate, de Pelileo, vaya de Pujilí, váyase más allá, ya llega Ambato. Ya llega Ambato, ahí ya puede disfrutar de las flores y de las frutas. Súbase a ¿cómo es? ¿Cómo se llama? ¿Dónde hacen los cueros? Pisaquincha. Súbase allá, ve la ciudad completita, bonito. Y aparte ve como en Cotacachi, las chompas, las correas, los zapatos, todo en cuero allá en Quisapincha. En Tungurahua, de lo que conozco, no siga bajando, se va a Ceballos, pasa a Ceballos, va allá de Ceballos, pasa a Baños. En Baños, aunque vi una publicación de Baños que dio pena. Dice que el Ministerio de Turismo y de Recursos Humanos, un ex directivo, dijo: Baños era un santuario, Baños era un lugar en el que se cuidaba la naturaleza, el ambiente, las aguas termales, los animales, ¿cómo se llama cuando se ve hartos pájaros? El santuario de pájaros, o sea, ¿cómo se llama eso? El pájaro saurio, no sé cómo, bueno, pájaro, bueno, el santuario de los pájaros. Hoy, lastimosamente han dejado morir todos esos atractivos turísticos que era Baños, y vaya a ver, es un balneario desordenado. Ahora es el tráfico también un caos. No han cuidado eso, no han cuidado la rotulación, no han cuidado los santuarios de los aves y de los pajaritos que se vi ahí. Ahora es un santuario de reggaetoneros, y eso me dio mucha pena esa publicación. Véanle en el Facebook, hay una partita, no sé cómo le hayan ustedes, pero eso da mucha pena de Baños, que era un destino turístico muy lindo. Sino también acá, yéndose para este lado, como que se va a Baeza, pero no tanto. En las faldas de la Antizana están las aguas termales de, ¿cómo se llama? Donde cogen el agua de Quito, para Quito. Pero hay aguas, hoy otro balneario también, yéndose para Baeza. Se me fue el nombre. Pero también hay aguas termales, hay destinos turísticos. Siga más abajo, pasa Ambato, ¿qué sigue? Riobamba. ¿Cómo no irse a tomar unas fotos o irse a los desiertos que quedan en las faldas del Chimborazo? En esa vía, perdón, carajo, ¿qué me pasa? Me estoy volviendo medio. Gracias. Ya. Parece tierra de nadie. Más abajo se va y se toma fotos, o se va al Chimborazo. Bonita aventura, el nevado más alto del mundo. Y tomarse unas fotos ahí en la vía que va hacia Guaranda. En esa vía usted encuentra los desiertos de arena del Chimborazo. No hay agua y es pura arena. Y ahí de ahí tomarse las fotos con ese Chimborazo al fondo. ¡Ca, qué lindo! ¡Ca, qué lindo que es! De ahí puede irse más abajo, si quiere, vaya por este lado de la costa, va a Bolívar, Rechandía y sale a la costa. O si no, por este otro lado sigue bajando a Cuenca. Les cuento hasta donde yo conozco, ¿no? Voy a Cuenca. Antes de Cuenca, pase por Cañar, pase por las ruinas de Ingapirca. Va a Cuenca, pase por Chordelec, donde hacen la fábrica más inmensa de joyas, porque todos son joyeros ahí. Todos son joyeros, como aquí los de Mapa. Ellos también son joyeros. Los de que trabajan en EMAPA.
3: Tercera función.
1: ¿Cómo tercera función de Kips?
2: ¿Por qué?
1: ¿De Kips?
2: Joyeros.
1: Como los de EMAPA, ¿sí? También hacen joyos, los de alcantarillado. Tercera función. Joyos, entonces, pasan haciendo joyos. Entonces son joyeros allá, los de Chordelec son joyeros. ¡Hasta ahí! Conozco, hasta Cuenca. Irse al Alto de Turi y ver del Alto, no a la cárcel, al Alto de Turi, y de Turi divisar la ciudad. Una ciudad roja, roja, roja. Bueno, color ladrillo, ladrillo, ladrillo. Porque su tradición es el ladrillo visto y las tejas de barro. Las tejas de ladrillo. No hay edificaciones altas en Cuenca, por si acaso. Es una ciudad bastante plana. No hay así edificios enormes como hay en Quito o en Guayaquil. No, claro. son lugares planos. Vea lo bonito que es. Hasta ahí. Y mi hija me dijo en este cumpleaños que quería conocer Cuenca. No sé si me vaya para Cuenca. Lo malo es que tengo que seguir clases de canto. Eso sí, si se van a Cuenca, sigan clases de canto.
2: ¿Por qué?
1: Es que hablan, es, mire, cantar, entonces, o caer ya entonado para hablar allá en Cuencano. Ellos siempre están con el tonito, siempre a flor de piel, a flor de labios, entonces toca ir, mire, cantar para conversar, poder entenderse con los cuencanos, si no, ¿de qué serviría? En Cuenca, de ahí ya no conozco más, para allá abajo ya no conozco más, me gustaría conocer Zamora Chinchipe, Zamora Chinchipe sí conozco, hasta Macas. De ahí Morona, Santiago, no conozco nada. Loja, no conozco nada. Machala, no conozco nada. Y la provincia del Oro, no conozco nada. De ahí el Guayas, sí, el Guayas también. Bueno, no tiene playas. El Guayas tienen que subir hasta Santa Elena para que conozcan allá montañitas, salinas, ballenita. Son las playas que están en la península de Santa Elena. O la misma península de Santa Elena, la Chocolatera. Y eso es lindísimo, irse a Santa Elena. Pero tienen que subir, no hay playas, a no ser solamente el puerto donde atracan los barcos, ahí, ¿cómo se llama este? El único puerto que hay en Guayas que tiene playa. ¿Ah?
2: ¿Cómo?
1: Puerto Montt, eso sí, Puerto Montt, Trace Tórtola, qué lindo compadre que tengo. Puerto Pozorja se llama, la única parte donde hay algo de playa y algo de mar, pero por ahí pasan los barcos, es como decir nosotros irse a la carretera y pasan los trailers y pasan dejando smog, algo así se sentiría que los buques pasan por ahícito. Se ve eso sí, un desfile de buques enormes, de todo, es un paisaje lindo en Pozorja, pero de ahí no es como para meterse al agua confiadamente y bañarse. Luego sube, ya llega a la provincia de Manabí, ahí sí tiene Puerto López, tiene Playa Murciélago, tiene Playa de Tarqui, ahí donde se bañó la Maitecita también, llevada por el sombra cuando era bebita, cuando en Playa de Tarqui, ahí se metió al mar, la Maitecita chiquita, les llevó su papi tan amoroso, les llevó de la mano, me acuerdo, en un paseo, les llevó, le dijo, venga, mi hijita, empezó que... Venga, mi hijita, dijo acá. Venga, mi pequeña Maite. Esta era chiquita, la Maite. Está 5 añitos y venga. De ahí le lavó la cabecita. De ahí le lavó la cabecita. Y de ahí le volvió a lavar la cabecita. Y le volvió a lavar la cabecita. Y le siguió lavando la cabecita. Entonces ya preocupado. Digo, ¿cuánto que le lava la cabeza? Le digo, ¿qué pasó, compadre? ¿Por qué a la guagua no le saca del agua? Estoy lavando la cabeza. ¿Y por qué? Dices que le traje jabón para lavarle el pelito. Y con el agua salada del mar ha sabido hacerse sebo. Por más que le laven, nunca bueno, de ahí conozca Manabí, todas sus playas de Manabí, váyase a Crucita, San Jacinto, Crucita, de ahí sigue subiendo, ya llega Pedernales, Cojimíes, de ahí llega Bahía de Caraques, después San Vicente, después Canoa, y así, siga subiendo la costa ecuatoriana para entrar a la frontera con Esmeraldas, en Esmeraldas está la frontera de Cojimíes y Portete, que están cerquita, después siga subiendo, encuentra Tonchihue, Tompiche, encuentra Sua, Atacames, Tonsupa, y Las Palmas, y ya terminan las playas del Ecuador. Así es que visite Ecuador, ¿no? Esa es nuestra mejor recomendación. Visite Ecuador. 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No le cuesta mucho. 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Eso nomás. Que tengan un lindo y divertido día lunes. Que les vaya muy bien en sus ventas, aunque sufre el taxista, sufre el chofer de la San Miguel, sufre el chofer de la 28 de septiembre, ¿no? Que en vacaciones, como baja la marea, claro. Baja la marea, están con 2, 3 pasajeros, están ahí, y ahora se dan gusto los pasajeros, entre ellos se pelean por coger el último asiento e ir durmiendo. Se echan ahí para ir durmiendo. Ya van bien cómodos ahorita. Bueno, los pocos pasajeros que nos van oyendo también. Un feliz día, ¿no?
3: Oyendo.
1: Feliz día. ¿Qué?
3: Oyendo.
1: Ah, es que no estoy oyendo, por eso le dije que repita. Sombrita, que tenga un feliz día. ¿De aquí se regresa a Urcuquí
3: sí,
1: o qué?
3: Sí, señor, Urcuquí.
1: ¿Ah, cómo es que está el pasaje ahora?
3: 1:15.
1: Todos estamos así mis coscogientes, hijo. ¿Qué será? ¿Falta de trago? ¿O sobra? Usted se ha divertido a los San Juanes,
3: ahí a Huarcoche. Sí, ahí estábamos por ahí un ratito más.
1: ¿Con su asesor personal?
3: No, una pasadita nos fuimos.
1: ¿Pero con él o no?
3: No.
1: ¿Y qué pasó a Jimmy Torres? No. Desde que perdió el Barcelona con la Liga en Guayaquil.
3: En el estadio.
1: En el estadio estaría Jimmy Torres. ¿Y qué hacía ahí?
3: Jugó al Barcelona ayer.
1: Por eso, si no dijo que ya no quería saber nada del equipo.
3: Ay, sí, no sé, pregúntale.
1: El pobre muchacho. Bueno, Dios les pague. Alejito, que tenga un lindo día. ¿Qué piensa hacer
4: excelente
1: el resto
4: día
1: del
4: todos.
1: Día? ¿Está de vacaciones?
4: Yo sí, de vacaciones.
1: ¿Quiere visitar? ¿Quiere visitar algo de aquí de Ibarra?
4: Va a tocar.
1: Los helados de Paila.
4: Toca, qué rico.
1: Vamos a las playas del Taguando. Vamos arriba a ver el arcángel. Está bonito, ¿cierto? Les cuento. Irán a ver el arcángel. No darás en una vuelta, aunque sea por el arcángel. Bonito ha quedado.
4: Está bonito.
1: Y lo que no entiendo es la piletota del medio. Sí, no. Lo que no entiendo en el arcángel es la piletota del medio. Han puesto una pileta enorme, grandota. Pudo haber sido un centro de un centro, en vez de pileta, pudo haber sido para eventos culturales ese redondel de arriba del arcángel. La vista es hermosa, todo es bonito, pero esa parte no me gustó, les cuento. Otro que estoy preocupado es qué va a pasar con esa tal remodelación del parque de Caranqui. Si eso es para hacer, miren, necesitamos... O al menos la regla técnica o el sentido común invita a que si es una plaza de recordación y para hacer eventos culturales en homenaje a Atahualpa, a la tradición, no necesitan mucho monumento, no necesitan mucho mucho. El templo también, que está mal ubicado ahí en el medio, yo siempre les dije. Necesita, el monumento a Atahualpa, que es el recordatorio de que ahí fue nuestro antepasado más valiente que tuvimos. Pero necesita también espacios para hacer los rituales ancestrales que necesita. Ahora veo que aparte de esa, porque está puesto unos costalillos ahí al lado, para que no vean lo que están haciendo. Está puesto unos costalillos. Pero ya estoy viendo que hay otros monumentos. No sé si es monumento a un castillo, creo. Eso no tiene nada que ver con nosotros, con los indígenas, verán. No tiene nada que ver los castillos. Los castillos es una putería que vino trayendo esos de los españoles cargosos, que si no es chispún, chispún, no podían llamar a la gente. Eso no es de aquí, verán, por si acaso. Por si acaso. Eso no es muy nacional. ¿Y qué se me hace que hay un armazón de metal que simula o que parece un castillo? Ahí está puesto ya. Está puesto, hasta traerles unas fotos de eso. Otra, están haciendo otro templo por ahí al lado. Pregunto, si vienen tantas comunidades, tantas comparsas y eso, necesitan el canchón para bailar, para hacer la ceremonia. Aunque sea en la tierra, que no necesitan ellos el contacto con el adoquín. Nosotros sabemos por los ancestros que nosotros necesitamos tierra, aire y fuego, necesitamos el contacto directo. Y el agua también. Nosotros necesitamos que los pies limpios estén pegados a la tierra. Eso es sentir la energía de la tierra. Eso es sentir. No que quiten el espacio para las comparsas, para los grupos de danza y todo lo que es verdaderamente son nuestro folclor y nuestra idiosincrasia. Ahora está puesto no sé, ¿será que pondrán bar? ¿O qué irán a poner ahí al lado? Pero ya está el monumento de Atahualpa, no le han movido. O sea, ese hecho en piedra. Que no hay cómo moverle, que no sé qué, que ese... Pero según el metido ahorita. Buenos días.
5: Ponchito, buenos días. Una excelente semana para todos los del elenco.
1: Gracias.
5: ¿Quién no le dejaría de herencia a usted el Atahualpa y la plaza?
1: Ya va, el trace tórtola. A los Narváez les dejó. A los guasguas nosotros teníamos en Tabacundo. De allá es que somos los guasguas. De allá es que, bueno, la etimología y todo el apellido guasgua viene de Tabacundo, por si acaso. Así es que a los Narváez les ha de haber dejado eso. Pero yo no sé en qué va a quedar esa plaza. Quitaron la cancha de boli, que podía ser mucho más nacional y mucho más autóctono, porque es ecuaboli. Quitaron la cancha de boli, no dieron espacio, habiendo tanto. Es un atractivo para la gente. No sé qué de malo le ven al boli, si el boli es muy nacional. No sé. Veamos, esperemos a ver con qué salen cuando destapen esos costalillos en la plaza de Caranqui. No, en serio, estoy yo alquilando balcones. Y el 15 de agosto estoy invitado, gracias al barrio Vista Hermosa, estoy invitado para un show artístico que van a presentar. Yo creo que ahí, esperemos, en todo caso. Guardo mis dudas de que va a quedar bonito ese parque de Caranqui. Ya les remodelan no sé cuántas veces, y no conservan lo verdaderamente ancestral o autóctono. Nos falta leer, nos falta prepararnos en historia. Chao, Sombrita, hasta el día de mañana. Chao, Alejito.
6: Hasta mañana.
1: Gracias por la compañía. Hasta mañana. Chao.
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